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lleguemos a un feliz encuentro cada día al inicio de jornada, pero también a un feliz término de jornada con esta música que recarga y actualiza tu alma, regresando a casa.

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Hola, hola, ¿qué tal? ¿Cómo están? Muy buenos días, estimados auditores. ¿Cómo está ese ánimo en esta jornada de viernes, sabiendo que mañana es feriado? Muchos descansaremos. Sí, pues mañana es feriado, recuerde, 15 de agosto de Asunción de la Virgen. Así que si no se había dado cuenta, lo recordamos, a mañana feriado. Compartiendo con ustedes ya esta jornada, último día hábil de la semana. Ahí saludando a nuestra gente en esta mañana musical. Día totalmente agostino, ¿eh? Así es un día de agosto. Algo de lluvia, también solcito, viento, nubes, de todo un poquito. Eso es lo que hemos tenido durante las primeras horas de esta jornada matinal. Unas gotitas de agua débiles, ¿cierto?, que nos acompañaron. Ayer no pasó nada con la lluvia, pues, ¿ah? Te recuerdo que para la tarde de ayer ya... tarde-noche, digamos, se suponía que iban a caer unas gotitas de agua, nunca cayeron, por lo menos aquí en Victoria, no sé, sectores rurales por ahí, tal vez puede ser, pero acá nada. Lo que se espera hoy, ráfagas de viento que podrían alcanzar hasta 72 kilómetros por hora, ¿ya? El viento es viento norte, que va entre 29 y 53 kilómetros, pero hay ráfagas que podrían llegar hasta los 72 kilómetros por hora durante la jornada. No un viento permanente, sino que algunas ráfagas, otras no, ¿cierto? Y así. Ahí, pues, la lluvia, usted dice, va a volver a llover probablemente a la tarde, ¿ah? ¿Eh? Eso. Para mañana, día feriado, para mañana se supone que vamos a tener lluvia prácticamente todo el día, pero lluvia débil. Esto según lo que anuncian los expertos. Otra cosa es con guitarra, ¿cierto? Otra cosa es en vivo y en directo. ¿Qué va a pasar? Hay que estar atento nomás. El domingo también algunas gotitas leves de agua durante el día y ya se supone que el día lunes, martes, miércoles no vamos a tener precipitaciones. Así que eso es la proyección que hay para la jornada de hoy. Saludando ahí, dándole la bienvenida a todos nuestros auditores, auditoras que están en sintonía. Marcia nos dice, buenos días, ¿cómo amaneció? Bien, pues acá estamos, amiga Marcia, al pie del cañón, ¿cierto? Acompañando sus jornadas laborales. A través de Copihue FM. Le deseamos que tenga un lindo día nuestra amiga Marcia. Nosotros por acá vamos a estar con los artistas favoritos, con la música que a usted le gusta escuchar y por supuesto con las informaciones. Nuevo cambio en el gabinete, ¿eh? Así es, se confirma el cambio de gabinete para este viernes que marcará la salida de Ducó, la ministra del Deporte. Aquí se han ido ministros, aquí se cambian, se suben, igual que los seremis y todo el tema. Bueno, nosotros vamos a estar con las informaciones durante la mañana. Vamos a la música, nos quedamos inmediatamente junto a Vicky Carr. Amanecí en tus brazos. ¿Usted amaneció en los brazos de alguien hoy o amaneció así, solita, nomás durmiendo en libertad? Bueno, escuchemos la canción que nos dice Amanecí en tus brazos.

Ahí estaba Luis Miguel, ¿será que no me amas? Nos decía en esa bonita canción a esta hora de la mañana, donde los artistas están acompañando a sus fanáticos. Así, y sus fanáticos están esperando las canciones de sus artistas. Así que eso es lo que le vamos a dar durante la jornada de hoy. El gusto a todos los auditores que quieran escuchar a sus artistas favoritos. Así que usted puede marcar el 284-3333. Bueno, vamos a los a las informaciones titulares. Dos niñas chilenas reembarcadas cuestionan actuar de migraciones por impedir ingreso de su madre. Precio del azúcar está registrando máximos en casi un año ante señales de menor oferta en el mundo. ¿Qué más tenemos por acá? En el fútbol no es el sapo, era otro. Pinilla salió a desmentir antiguo mito de Marcelo Díaz en La Roja. Cosas del fútbol, y comentarios que van quedando para sacarlos a la luz en algún minuto. Colombia suma 281 muertos tras terremoto, mientras que sigue la búsqueda entre escombros. Titulares internacionales que también destacamos acá en la mañana musical. Temas nacional. El Frente Amplio se juega su futuro. Martínez defiende la casa y Geomans apuesta por el cambio. ¿A qué se refieren? Toda la información completa en la mañana musical. ¿Qué más? A ver, vamos a continuar con otros titulares. El TC acoge parcialmente requerimientos de oposición y declara inconstitucional compensación por RCA. Más de 1.900 personas continúan aisladas en Lonquimay. Cientos de caminos bloqueados por la nieve. Continúan los bloqueos y por nieve, pero se está trabajando a full. Ya van quedando menos personas. 1.900. Comenzamos con 3.300 después de la nevazón. Ya ha bajado el número. Ingresan querella contra inspector municipal por presunta agresión a mujer mapuche en Temuco. Municipalidad de Temuco busca desvincular a más de 100 funcionarios por incumplir norma de licencias. Masivo operativo desde Antofagasta a Aysén dejó 38 detenidos por tráfico de droga. Sistemas frontales dejaron más de 3.700 pequeños agricultores afectados solo en la región de la Araucanía. Así que vamos a estar con todos los detalles durante la mañana. Son las 9:23. Continuamos junto a Miguel Bosé y este Amante Bandido.

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Yeah. Agua dulce, agua salada, era el tema que escuchábamos. Son las 9 y ya con 39 minutos y nos vamos a una información positiva que tiene que ver con estudiantes de la Escuela Armando Dufay de Temuco. Jóvenes percursionistas de la Escuela Armando Dufay de Temuco partirán con becas de excelencia a Estados Unidos y México. Bueno, cuando las baquetas comenzaron a sonar en el concierto de despedida del ensamble de percusión de la Escuela Artística Armando Dufay Blanc, el ambiente en Temuco simplemente vibró. No era una presentación cualquiera. La jornada marcó un hito con la ejecución de 5 piezas emblemáticas de la percusión contemporánea interpretadas por primera vez en la zona y sirvió de escenario para despedir a 2 jóvenes talentos locales que partieron a perfeccionarse al extranjero. En Chile existían solo 3 ensambles profesionales de esta disciplina. 2 operaban en Santiago y el tercero resistía con excelencia desde la Araucanía. La partida de estos estudiantes no solo demostró la calidad de educación pública del sur, sino que también desafiaba el paradigma de que las oportunidades de alta competencia estaban reservadas para la capital. El éxito de este modelo formativo tenía rostro y disciplina diaria. Lucas Hermosilla Lobos, percusionista formado durante 12 años en el establecimiento municipal, emprenderá rumbo a la Escuela Superior de Música y Danza de Monterrey, México, tras adjudicarse una beca de excelencia musical para estudiar durante 5 años. Es un honor ser reconocido a tan corta edad por orquestas profesionales y sentir el respeto de las familias por este tipo de música. Mi mensaje para los estudiantes de la educación pública es: sí, sí se puede. Lo intenten, luchen por sus sueños, porque con fe y trabajo van a llegar lejos, es lo que afirmó Lucas. Por su parte, Ignacio Rojas cruzará el continente hacia Minnesota, Estados Unidos, tras ser seleccionado por el Concordia College mediante una audición remota que le otorgó cobertura académica total. Póngale bueno, esfuércense y sean persistentes, amen la música y sigan su rumbo. Es lo que aconsejó Ignacio a sus compañeros, agregando un reconocimiento a su comunidad. Agradezco a mi profesor Gonzalo Vargas, al municipio y a mi escuela por brindarme todas las herramientas para desenvolverme y expandirme en mis habilidades. Así que, ¿qué le parece espectacular por estos 2 estudiantes que se van con becas de excelencia a Estados Unidos y México, a seguir explorando lo que a ellos les gusta y lo que les apasiona, a seguir acumulando más conocimientos y aprendizajes de su especialidad?

Ya, seguimos entonces por acá, son las 9 de la mañana con 51 minutos. Saludos a la señora Anita y a don Sergio que están en sintonía de la radio. Estaba hablando con ellos ahí por teléfono, me estaban haciendo unas consultas, así que ahí también respondiendo. A cualquier duda que usted tenga nos puede llamar también. Y si no se inventa, no invento la respuesta, sino que busco la respuesta por acá, no se preocupe, Así es. A ver, ¿qué tenía? Ah, tengo una solicitud, la familia, a ver si es que salió al aire ya o no. Sí, la familia de Pimpinela. Con ese tema nos vamos a quedar y luego vamos a estar entregando más informaciones a través de la 105.1. Ya para nuestros auditores ahí que están esperando la canción de la familia, nos quedamos con Pimpinela.

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Continuamos juntos a la buena música, 10 de la mañana con 8 minutos, y es tan fácil romper un corazón. Eso es lo que dice al menos la canción que vamos a disfrutar a esta hora de la jornada.

Ya, seguimos entonces en esta jornada matinal compartiendo por acá la buena música. Tenemos rayitos de sol que nos están acompañando. Ah, un día bien variado. Así que vamos a disfrutar nomás, pues no nos queda de otra que disfrutar del día viernes. Ah, el cuerpo lo saben, dice por ahí que es viernes. Así que hay que disfrutar. Vamos a revisar por acá las informaciones que nos van llegando a nuestra mesa de trabajo. Ingresan querella contra inspector municipal por presunta agresión a mujer mapuche en Temuco. Las hortalizeras de Temuco presentaron una querella en contra de un inspector municipal por la lesión que sufrió una mujer en el centro de la capital regional, luego que los funcionarios intentaron sacar de la calle Bulnes a las comerciantes. La acción legal fue ingresada al Tribunal de Garantía de Temuco por la abogada Karina Riquelme en representación de la asociación Kelusomuwen. Se trata de una querella en contra de un inspector municipal sindicado como responsable de las lesiones que sufrió una mujer en el centro de la ciudad. El hecho se registró luego que los funcionarios municipales intentaron impedir que las mujeres vendieran sus productos en calle Bulnes, pese a que la entidad edilicia las había autorizado hace algunos años para ejercer el comercio en esa arteria. La jurista entregó detalles sobre lo que persigue esta acción legal. La abogada afirmó que solicitó una reunión con el alcalde de Temuco, Roberto Neira, para intentar destrabar este conflicto a través del diálogo. Esto puesto que la venta de productos que realizan las mujeres mapuches en la calle es una práctica ancestral que no se puede detener de un día para otro, invisibilizando a las protagonistas. La presidenta de la organización, Yolanda Yanquitur, dijo que con la nueva administración municipal han tenido un retroceso en el trabajo que estaban realizando. En la querella, la abogada Karina Riquelme solicitó que se recopile la información o la mayor cantidad de imágenes captadas por las cámaras de seguridad del centro de Temuco sobre la agresión a la mujer. Ahora el Tribunal de Garantía de Temuco deberá determinar la admisibilidad de la acción legal. Si es declarada admisible, tendrá que ser enviada al Ministerio Público para que se agregue a la carpeta investigativa sobre este hecho.

0: Ya, seguimos entonces por acá a través de Copihue FM. Estamos compartiendo la música y las buenas informaciones. Son las 10:28. Hemos avanzado harto en lo que es la mañana musical. Bueno, vamos a irnos con informaciones. ¿Qué pasa por acá? Alcaldes agendan reunión con Poduje en medio de polémica por cambios en normas de construcción. Hasta el Palacio de la Moneda llegaron alcaldes, parlamentarios y organizaciones habitacionales para solicitar al Ejecutivo frenar la modificación de la Ordenanza General de Urbanismo y Construcción. En este escenario se agendó una reunión con el ministro de Vivienda, Iván Poduje, con los dirigentes comunales, con el fin de dialogar sobre las inquietudes que han generado estos cambios. La propuesta que impulsa el Ministerio de Vivienda y Urbanismo, es decir, el MIMBU, que se encuentra desde abril en la Contraloría, busca reducir el precio de viviendas mediante cambios a las normas de construcción y densificación. En este contexto, distintos actores han advertido que sus efectos negativos, como la sobredensificación y la eventual proliferación de nuevos huetos verticales. Bueno, la modificación recibió 957 observaciones durante su proceso de consulta. Tras esto, el gobierno ingresó a la Contraloría una propuesta actualizada con ajustes y un aumento de la densidad bruta respecto a la iniciativa original. Sobre esto se refirió el alcalde de La Cisterna, Joel Olmos, quien planteó la necesidad de avanzar hacia una planificación distinta. Nosotros no estamos en contra de la construcción de edificios, sino de lo contrario, queremos construcción de edificios que sean a escala humana, no edificios que destruyan los barrios, fue lo que indicó. En tanto, la concejala de Estación Central, Victoria Herrera, advirtió que este tipo de construcciones terminarán afectando la calidad de vida de quienes viven en esos sectores. Sé lo que implica construir sin medidas, sobre todo afectando la dignidad y la calidad de vida de las vecinas y vecinos, es lo que sostuvo. A la petición también se sumó la senadora Fabiola Campillay, quien dijo que el gobierno está abordando la vivienda principalmente como un negocio y no como un derecho. El problema es quien construya. No podemos permitir que se pase por encima la planificación local. La vivienda es un derecho, no es un negocio, fue lo que fundamentó. Desde el mundo académico también surgieron reparos. El presidente del Centro de Estudio Territorio y Comunidad, Álvaro Ramis, advirtió que los efectos podrían ir más allá de Estación Central y alcanzar otros sectores de Santiago, particularmente zonas cercanas a la línea 2 del metro. Estación Central es un caso emblemático, pero muchas otras comunas, como las que están en torno a la línea 2 del metro, la multimodal de La Cisterna, por ejemplo, es un lugar donde podría darse un efecto muy dañino respecto al entorno. Bueno, el próximo 26 de agosto se realizará una reunión entre el Ministerio de Vivienda, Iván Poduje, y dirigentes comunales que abordan las inquietudes que ha generado la modificación. Será una nueva instancia de diálogo sobre una propuesta que ya había provocado movilizaciones, esto el mes pasado, cuando organizaciones habitacionales marcharon hasta el MIMBU. Ahora la discusión se trata de una mesa formal, mientras sus detractores esperan que el gobierno revise nuevamente los alcances de la iniciativa antes que la Contraloría se pronuncie. Ese es el tema que tienen los alcaldes con respecto a la polémica por cambios en normas de construcción. Esa es la información que estamos compartiendo a esta hora de la mañana. Nos vamos a la tanda comercial, ya son las 10:32 y luego regresamos juntos a Ferretería Agipen.
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Ahí estábamos con La Gloria Eres Tú, el tema musical que nos traía Luis Miguel en esta jornada, donde seguimos avanzando y ya estamos junto a Ferretería Ayipen, la ferretería más grande de Victoria, la que tiene todo lo que usted anda buscando, desde los clavos, ¿cierto?, los tornillos. 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Así que junto a ellos vamos a continuar en esta mañana. 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Nosotros le damos el número telefónico de Don Juan. 10:41 y con quién nos vamos a quedar con el siguiente título musical que trae Julio Iglesias.

Yeah. Ahí estábamos con ese temita musical. Bueno, la OMIL tiene una oferta de trabajo. Ojalá don Juan esté escuchando, ¿eh? Porque la OMIL requiere a una empresa que a través de la OMIL requiere conductor de camión tolva. Para esto tienen que presentarse directamente en la OMIL de calle Urrutia 375. El conductor tiene que tener licencia clase A4. Y don Juan tiene A3 y A4. Ya. Yeah. Así que si don Juan está en sintonía de la radio, ahí puede ir a la OMIL porque se está buscando conductor de camión tolva. Ya, lleven sus antecedentes a la OMIL. Quienes estén interesados en este oficio de conductor de camión tolva con licencia A4, esos son los requisitos. Bueno, nosotros vamos a continuar juntos a Ferretería Jipen, que nos acompaña en esta jornada. Saludar también a la señora Ivonne, que está en sintonía de la radio. Nuestra amiga Ivonne nos pidió algo de Rafael de España. Así que nos vamos a quedar con el siguiente tema de Rafael a esta hora de la jornada, cuando estamos en compañía de Ferretería Jipen.

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4: Las inclemencias del tiempo mantienen a muchos pequeños campesinos muy afectados por las lluvias, las heladas, nevadas incluso en algunos casos, y que ha generado la pérdida de invernaderos por los fuertes vientos o que animales no tengan hoy con qué alimentarse. Por eso, que hablé la semana pasada con la Seremi de Agricultura para tratar de ver cuáles van a ser las ayudas de parte del gobierno. Todo esto se tiene que realizar a través de fichas que van a ser llenadas por personal de INDAP y la cooperación, obviamente, de la municipalidad. Por otro lado, los particulares en muchas ocasiones siempre están disponibles y hemos estado tratando de coordinar esas ayudas para que lleguen a ciertas personas que se nos han acercado indicando la necesidad que tienen de forraje para sus animales. Los caminos, algunos en pésimo estado, que solamente revelan la necesidad hace ya mucho tiempo de un mejoramiento definitivo. Basta ya de solamente material para rellenar, sino que tenemos que comenzar a asfaltar. Y para eso la exigencia es aún más relevante, porque desde el año pasado estamos pidiendo mejoramientos en caminos por las inclemencias del tiempo que imposibilitan en algunos casos el transporte de los niños a sus colegios o que dejan aislados a vecinos que cuentan con vehículos muy bajos. Aún así, no tenemos un análisis que se haya presentado al Consejo Municipal sobre un estudio general de nuestros caminos rurales, el estado de conservación, proyectos para su asfalto, urgencias, entre otros factores que inciden en un plan de caminos que necesariamente la municipalidad debería confeccionar. En este mismo sentido, se lo vamos a sugerir al alcalde de la comuna para que realice un plan de caminos con miras a los próximos años y los desafíos con los que debemos contar como comuna en busca de mejorar la conectividad, pero también mejorar la vida de las personas ante las lluvias o los vientos que van a seguir ocurriendo en cada invierno. Y no puede ser que tengamos a vecinos aislados o niños que no puedan asistir a sus colegios por el mal estado de los caminos.
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ese tema musical a esta mañana, la mañana musical de Copihue FM. Bueno, nos vamos a quedar con más informaciones porque sabe usted que hay más de 1 millón de contribuyentes que accedieron al préstamo solidario otorgado por el Estado entre el año 2020 y 2021 y aún mantienen cuotas impagas. Estos fueron esos préstamos de pandemia, ¿se acuerda? Luego de no realizar su declaración anual de impuestos en al menos una oportunidad entre el 2022 y 2026, pese a registrar ingresos en esos periodos. En total, la deuda supera los 553 mil millones de pesos. El beneficio creado durante la pandemia del COVID-19 establecía que los montos debían ser restituidos en 4 cuotas anuales a través de la operación renta. La primera equivalía al 10% del total solicitado y las 3 restantes al 30% de cada una. A partir de septiembre, 1.073.590 personas que registran estos incumplimientos comenzarán a recibir los respectivos boletines de cobro, que incluirán los montos adeudados junto con el correspondiente reajuste de interés. El Servicio de Impuestos Internos detalló que son 1.073.590 personas que no cumplieron con alguna de sus declaraciones de impuesto, requisito obligatorio para el reintegro de este beneficio en uno o más periodos entre el año 2022 y 2026, totalizando una deuda que supera los 553 mil millones y que a su vez obtuvieron ingresos durante el año tributario correspondiente. Ese es el grupo que a partir de septiembre comenzará a recibir los boletines de cobro respectivos con el correspondiente reajuste y cálculo de interés. Cabe señalar que si una persona no tuvo ingresos en alguno de los años en que le correspondía pagar una cuota, esta no se cobrará de acuerdo a lo establecido en la ley, ya que se debe recordar que el monto de cada cuota no podía superar el 5% de los ingresos que tuvo en el año no declarado. Reajustando según el IPC correspondiente es lo que mencionó el Servicio de Impuestos Internos. La normativa estableció que este beneficio, destinado a apoyar a las personas a enfrentar las consecuencias de la pandemia del COVID, debía ser pagado en 4 cuotas anuales y a través del proceso de declaración renta. La primera cuota correspondía al 10% del monto total solicitado, mientras las 3 restantes equivalían a un 30% de dicho total. Cada pago anual no podía superar el 5% de los ingresos obtenidos cada año. Si por la aplicación de ese límite luego de la cuarta cuota se mantenía un saldo por reintegrar, la ley estableció que este sería condonado. Pero bueno, aún así hay más de 1 millón de personas que no han pagado este préstamo, el préstamo solidario de pandemia. Así que desde septiembre en adelante van a empezar a recibir las cartolas de cobro más los reajustes correspondientes a la fecha.

Bueno, a través de las redes sociales del municipio han informado sobre un comunicado directamente de la Municipalidad de Victoria con relación a un hecho que tiene que ver con un maltrato animal. Son dos perros fueron víctimas de, se supone que de personas, ¿eh? Porque no son lesiones que podrían sido atribuibles a algún accidente vehicular. No. Las heridas que tienen estos animales no dan cuenta de que hubiesen sido provocadas por un atropello o algo así. Entonces la Municipalidad de Victoria ha informado esto a través de un comunicado oficial que dice lo siguiente: como Municipalidad de Victoria lamentamos profundamente y repudiamos el grave hecho que afectó a dos perros de nuestra comuna. De acuerdo con los

Que permitan determinar responsabilidades y evitar que este hecho quede impune. Un ataque a dos perros, me imagino, desconozco la información ahí, pero me imagino que son perros callejeros, ¿cierto? Estos perros que andan dando vuelta por la Plaza de Armas, por el centro, y que lamentablemente se vieron afectados con la violencia, pero esto va por el camino de las personas, violencia humana, al parecer por el tipo de cortes que tienen en sus cuellos, y que la municipalidad informa que ellos van a ser parte de esta investigación y entregar todos los antecedentes necesarios a quienes correspondan para que quien hizo esto también sea castigado. Fuerte las imágenes de cómo quedaron estos perritos ahí con tremendas heridas alrededor de sus cuellos. Lamentable información. Los humanos somos lo más idiotas, se puede decir en este sentido. Terrible. Nosotros continuamos por acá con la música junto a Copihue FM en esta jornada. Vamos a los artistas y nos vamos a quedar con lo siguiente que dice así.

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Sin bandera. Bueno, nosotros por acá vamos a continuar con las informaciones. El CORE aprueba 2.061 millones de pesos para recuperar pequeña agricultura afectada por las emergencias climáticas. El Consejo Regional de la Araucanía aprobó una inyección de 2.061 millones de pesos para el Fondo Nacional de Desarrollo Regional FONDER para apoyar la recuperación de la pequeña agricultura afectada por la emergencia climática de este año. Los recursos se transferirán a INDAP, el SAC y a la Subsecretaría de Agricultura para asistir a 3.749 productores afectados, incluyendo 521 que no son usuarios de INDAP y que reciben ayuda a través de la municipalidad. El paquete de medidas contempla financiamiento para alimentación y suplementación animal, con concentrado para ganado y aves, cubos de alfalfa y azúcar para apicultores. También se considera la recuperación de infraestructura productiva, incluyendo 3.667

invernaderos, 412 gallineros, 390 galpones, 318 bodegas y 148 cobertizos. A través del SAC se realizan operativos sanitarios para 2.733 ganaderos y 23.577 animales, ya sean bovinos, equinos y ovinos. La inversión busca proteger el capital productivo y apoyar la continuidad de la agricultura familiar y pequeña agricultura de la región, que ha sido duramente golpeada por el sistema frontal que afectó a la zona.

Bueno, en unos minutos más, porque al mediodía de este viernes se realizará el nuevo cambio de gabinete en el Palacio de la Moneda, que marcará la salida de la ministra del Deporte, Natalia Ducó. El cambio ministerial se centra únicamente en la confirmada salida de hasta ahora jefa de deporte del presidente José Antonio Kast. Así, de momento, se descarta que haya otro ministro que vaya a ser removido. En la instancia se conocerá quién la sucederá en el ministerio, el que según fuentes de la Moneda sería un hombre. Bueno, recordemos que el día de ayer o durante la noche de ayer jueves se confirmó la renuncia de la ministra de Deporte y el subsecretario de la cartera Andrés Otero. La salida se concretaron luego de que Ducó llegara el jueves hasta la Moneda para sostener una reunión con representantes del segundo piso, instancia en la que abordó su polémica por el uso de un vehículo fiscal fuera de horario laboral. La situación se habría intensificado tras la publicación de un video por parte de La Tercera que correspondería a la noche del pasado 23 de abril, donde se ve a la ex ministra participando de una celebración con asado y karaoke junto a integrantes de su equipo. Lo anterior echó por tierra la versión que el ministerio habría entregado a la Contraloría a raíz de la denuncia presentada en su contra a principios de julio, señalando que se trataba de una reunión de trabajo. Eso abriría un nuevo flanco para el gobierno y terminó siendo la gota que rebasó el vaso el caso de Ducó, quien ya acumula varios tropiezos durante su gestión y se mantenía como la ministra peor evaluada en las encuestas. La más reciente controversia estuvo marcada por su manejo de la autorización de los conciertos de la banda surcoreana BTS en el Estadio Nacional, situación que incluso le generó un quiebre con el Instituto Nacional del Deporte. A eso se suma cuando puso en duda la candidatura de Chile para los Juegos Olímpicos de la Juventud y sus declaraciones sobre la prioridad número uno de su administración sería comprar ropa linda para los atletas, dichos por los que posteriormente tuvo que disculparse. Así que bueno, ahora a las 12 del día va a ser este cambio nuevamente en el gabinete el presidente José Antonio Kast y estaremos atentos a quién va a asumir como reemplazante en el Ministerio de Deporte.

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0: 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Y con eso damos paso a la música chilena, que continúa corriendo por acá por la 105.1.

Son las 12 del día y 22 minutos, 12 ya con 22. Vamos a continuar revisando informaciones y también seguimos con las ofertas del supermercado El Trébol. 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

Bueno, la señora Mercedes, es, no usted señora, sino que la que viene a cantar acá, es el tema musical que vamos a escuchar. Con ese tema vamos a comenzar a despedir este primer bloque de Aire Folclóricos y dejarlos cordialmente invitados a visitar Supermercados El Trébol de Victoria. 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

Ya. Vamos a continuar con más información deportiva de Temuco, porque el Pige logró un empate ante San Luis. Esto en el debut de Astorga en la banca. Con nuevo entrenador, Deportes Temuco rescató un empate 1-1 ante San Luis y dejó atrás su seguidilla de 3 derrotas consecutivas en el campeonato de Primera B. Recordemos el 0-1 ante Curicó Unido, el 1-4 con Copiapó y el 3-4 frente a Magallanes. En el estreno del reemplazante de Arturo Sangüesa, y que registra pasos como DT por La Calera, Cobresal, Puerto Montt y Palestino, entre otros equipos. El cuadro albiverde apostó por lo práctico, consciente de su mal momento en el certamen de ascenso, planteó el compromiso privilegiando el orden, la marca y la concentración, y dejando de lado cualquier intento de fútbol vistoso. Así, el gol para Temuco llegó a través de un penal bien servido por Diego Buenanote. En el segundo lapso, el Pige se dedicó más que a nada.

a defender, por lo que no extrañó que el local llegara al empate con un disparo de distancia de Martín Carreño. Después del 1-1 en Quillota, Deportes Temuco tendrá un corto periodo para preparar su próximo desafío, el duelo ante Recoleta. El encuentro se disputará el día lunes desde las 20:30 horas en el Estadio Germán Becker y será válido por la fecha número 21 del torneo de ascenso. Así que bueno, con el pie derecho comenzó el nuevo entrenador, llevándose un punto a favor de Colo Colo. Esperemos que en el encuentro del día lunes le vaya mucho mejor y esos 3 puntos se queden en la región de la Araucanía.

Bueno, vamos a seguir en esta jornada. Son las 12 del día con 43 minutos. 12 del día ya con 43 minutos. Compartiendo la mañana musical y aires folclóricos. Así es, aires folclóricos en esta jornada. ¿Qué tenemos por acá? Se investigan amenazas a estudiante en clases del Liceo Augusto Halmar. ¿Y qué pasó? Vamos a los detalles, ¿eh? Para que usted esté al tanto. En este viernes 14 de agosto, la Fiscalía Oriente confirmó que el OS-9 de Carabineros investiga la denuncia por amenazas de muerte contra un estudiante del Liceo Augusto Halmar. Por su parte, la Municipalidad de Ñuñoa aseguró que las clases presenciales en el establecimiento seguirán suspendidas mientras se desarrolla la indagación. El escolar fue amedrentado por sus pares, según la denuncia, porque manifestó su rechazo a la paralización que se lleva a cabo en el establecimiento educacional por demandas no resueltas por el municipio, quien es el sostenedor del recinto. Expertos ven con preocupación la situación que se produce en el liceo. Emilio Barra, psicólogo de la Universidad de Talca, ve esto como una oportunidad formativa para poder abordar este tipo de hechos en las comunidades escolares y en la sociedad. Las escuelas son un espejo en esta sociedad, entonces la idea es que también se puedan hacer estos ejercicios democráticos dentro del aula. Según cifras de la Superintendencia de Educación, desde enero hasta el 30 de junio de este año se han realizado 2.059 denuncias por maltrato entre estudiantes de enseñanza básica o media, que incluyen situaciones de amenaza, hostigamiento, agresiones físicas o psicológicas y también a través del ciberacoso, entre otras situaciones. La cifra representa un 10,74% de variación respecto al mismo periodo del año 2025. La profesora de Educación Diferencial y directora ejecutiva de Prisma Innovación Educativa, Angélica Beltrán, considera que es muy importante incentivar y enseñar sobre la participación democrática en las aulas para así evitar hechos graves como el ocurrido en Ñuñoa. La primera sociedad que se forma es la primera sociedad a nivel de nuestras comunidades educativas. La labor del colegio no es solamente pasar contenidos, es formar personas y formar ciudadanos, es lo que sostuvo al respecto. Para el director del Magíster de Educación de la Universidad Finisterre, Nicolás Paraut, se debe reflexionar respecto a cómo ha impactado el Plan de Formación Ciudadana implementado en el año 2016 en la enseñanza parvularia básica y media, y que busca promover la vida democrática y participativa. Bueno, es un tema, y las clases siguen suspendidas mientras se siguen haciendo las investigaciones de este caso donde hay amenazas de muerte a un estudiante en el Liceo Augusto Dalmar. Son las 12:46 minutos. Vamos a revisar las condiciones climáticas que se están dando acá en nuestra comuna de Victoria. Estaba lloviendo hacía poquito, pero no mucho. Si el día está como un total agosto. Lo que sí vamos a tener rachas de viento más fuertes durante las próximas horas. Ráfaga, que podrían llegar hasta los 78 kilómetros por hora. Así que ojo ahí con el viento. Y lo demás, cielos con nubosidad y lluvia débil a ratos. Mañana 15, que es feriado. Mañana es feriado por un feriado católico, es la Asunción de la Virgen. Es feriado, así que nos vamos a quedar en casita. Y además vamos a tener lluvia débil durante gran parte del día. Y el domingo, cuando continuamos con el descanso, vamos a tener cielos cubiertos por la mañana y también algunas gotas de agua durante el día. El lunes vamos a volver a las labores con temperaturas bajo cero, ¿eh? Sí, así que ojo ahí con las temperaturas que se vienen para los próximos días, porque se vienen días bastante fresquitos. Con esta información nos comenzamos a despedir. Un abrazo para todos, que tengan un lindo fin de semana, descansen y sigan en sintonía de Copihue FM. Nos quedamos con el tema que dice así. Chau, chau.

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Un marciano sentado en el ala en un vuelo de Taca que quiere entrar.

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2: En Radio Copihue, el comentario del concejal Camilo Villablanca Jara.
3: Sostuvimos hace unos días atrás una importante reunión junto al alcalde y dirigente de la Asociación Nacional de Fútbol Amateur de acá de Victoria, ANFA, para analizar su continuación debido a los últimos hechos de violencia que ocurrieron al interior del recinto estadio municipal, que generó que se les mantuviera suspendida la actividad por unas semanas, que luego fueron retomando sin público y ahora se querían fijar ya los últimos requisitos para su vuelta definitiva. Y se llegó a un acuerdo que sería 200 de aforo por jornada de fútbol, no se va a jugar por las noches, también deberán tener registro de asistencia a los partidos. Todas estas medidas en busca de otorgar mayor control y seguridad en las actividades deportivas que se desempeñan en el estadio municipal. Obviamente todo esto con la obligación que si llegase a ocurrir un hecho de violencia no podrán continuar jugando en el estadio. Esto último indicado por el alcalde de nuestra comuna, más allá de todo es imperioso, y lo plantea hace ya bastante tiempo, la necesidad de contar con cámaras de seguridad en el recinto y que se vea la actividad en las graderías, precisamente para denunciar hechos delictuales o consumo de drogas o alcohol, situaciones que lamentablemente estaban ocurriendo. Lo bueno que la municipalidad se comprometió a tener cámaras, lo que es un avance en seguridad. Igualmente, en distintos lugares donde también tenemos actividades deportivas, es necesario contar con estos implementos y no esperar que ocurran situaciones de violencia para recién tomar cartas en el asunto. Como hemos dicho ya hace ya mucho tiempo, acá tenemos que prevenir y no reaccionar cuando ya se hace mucho más difícil controlar las situaciones. Por otro lado, vamos a seguir buscando sugerencias de iniciativas que se enmarquen en proteger nuestros recintos deportivos, como un nuevo plan que regularice de mejor manera su utilización, con igualdad para diversos clubes y para todas las disciplinas que se desempeñan en Victoria. Todo esto en busca de tener, obviamente, recintos deportivos seguros para todos nuestros niños, adultos y jóvenes.
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